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0: siglo XXI está más vinculado a los a las ciudades de los conurbanos. Bueno, lo que uno puede ver es que los ganadores del ranking, y me separo de quién gana, quién pierde en principio, son los más vinculados a esta nueva economía. Parecería ser que los gobernadores que están, vamos a ponerlo en simple, más vinculados a todo el desarrollo de minería, energía, lo que la cordillera,
1: claro.
0: Bueno, son los ganadores, son los que parecería que en espíritu de época tienen como una proyección positiva frente a los conurbanos, que eran los ganadores del siglo XX. Y eso está, de alguna manera nos está dando indicaciones este documento que estamos haciendo, y a tu pregunta, ¿qué pasa con a Kicillof? Bueno, son los que están abajo de la tabla, los menos valorados, tanto Kicillof como Ayora. Parecería ser, y eso es una hipótesis, que estos gobernadores que son como opositores a la Unión Nacional no les está yendo bien, o posiblemente que no expresan la posibilidad que tiene la nueva economía para la población.
1: Sí, claro que sí, por supuesto. Apuyaro, pienso en Santa Fe Capital, en Rosario, en esas grandes urbes que también, desde el punto de vista de lo industrial, están sufriendo el impacto de estas políticas muy dirigidas a la explotación de recursos naturales y demás, y que descuida o deja completamente desprotegida la política industrial. Ahí, Apuyaro, que aunque hay, obviamente, hay mucho campo también, hablamos de una provincia productiva desde el punto de vista desde lo agrícola ganadero, pero ¿cómo estaría?
0: Ya te digo, porque no recuerdo exactamente cada uno, pero ya lo tengo.
1: Porque es importante esto que mencionó, ¿no? Kicillof, Yaryora, Jorge Macri, hablamos de provincia de Buenos Aires, provincia de Córdoba, ciudad de Buenos Aires. Por eso me surgía esta pregunta de Santa Fe como otro de los sectores también golpeados a partir de, bueno, la apertura de importaciones, bueno, lo que más o menos creo que todos vamos conociendo, la caída del consumo, la baja productividad.
0: Sí, pero pues ya no estaría en el puesto 16 en el ranking de junio. Es decir, está en la mitad de la tabla, diríamos, en términos de campeonato futbolístico. Está en la mitad, porque tiene un problema de impacto negativo, pero también tiene posibilidades vinculado al puerto, la hidrovía, es decir, hay oportunidades. No todo es lineal, pero no creo que Santa Fe también está vinculado, más que nada, a la narrativa, a la historia de la esperanza, de la posibilidad de hacer. Que acá lo que me parece que se juega es la capacidad de los gobernadores de crear una nueva narrativa, una nueva posibilidad para sus gobernados más esperanzadora. Por eso, y me vuelvo a tu pregunta inicial de si vos querés y demás, nosotros en el 2005, cuando empezamos la fundación, yo venía de estar a cargo de gestión pública de Nación y demás, digo, veíamos la necesidad de fortalecer la capacidad de gobierno, es decir, la capacidad, no la capacidad de ganar elecciones, la capacidad de que si ganaste las elecciones podés cumplir con las promesas que hiciste.
1: Claro.
0: Nos enfocamos en esto, apoyar en el sistema democrático a que los gobiernos cumplan sus promesas, y para eso desarrollamos metodologías de trabajo. Lo que estamos viendo ahora, y estaba muy vinculado a nuestra intervención al gobierno nacional, con los cambios que están pasando, lo que nos estamos enfocando es en apoyar esta nueva oportunidad que tienen los gobernadores de dejar de ser o cumplir los mandatos de la nación por expresar mayor creatividad para buscar soluciones en su territorio. Entonces a mí me parece que no habría que medir de manera lineal esta historia, sino que hay algunos gobernadores que aún con las restricciones que le impone este cambio de modelo económico, tienen capacidad de crear una nueva narrativa, una nueva historia, una nueva esperanza. Y ahí, por ejemplo, vemos en el ranking, algo que puede sorprender, un posicionamiento bastante positivo de Santiago del Estero. Uno podría

0: si la pidió alguien, no, debería estar mal, debería ser un gobernador más vinculado a lo que se llamaba la casta. Sin embargo, bueno, genera acciones de política que es valorada por su gente, por lo menos en el territorio digital.
1: Sí, por fuera de la lógica extractivista y de la zona cordillerana o en torno a Vaca Muerta. Y Santiago del Estero es como una excepción a ese ranking que lideran gobernadores de la cordillera y de Vaca Muerta del sur.
0: Sí, y todo va a ser una excepción. Es la capacidad que tenga el gobernador de expresar un movimiento positivo hacia su provincia. Hasta ahora eso dependía de los favores, es decir, los gobernadores, que son personas electas por los ciudadanos de su provincia, tenían que recorrer los pasillos de los ministerios nacionales, gente no elegida por los ciudadanos, para pedir favores. Hoy me parece que el gran desafío, y así lo tomamos en la Fundación, tiene que ver con la capacidad de cada gobernador de construir posibilidades a su gobernado. Y esto no es lineal de si hay una cuestión de economía extractiva o no extractiva, sino de ver dónde están las posibilidades. Hoy, por ejemplo, la inteligencia artificial y los nuevos trabajos, bueno, potencian mucho la posibilidad de darle calidad al trabajo, pero hay que aprovecharlo. En la minería extractiva, bueno, es una economía que podría ser medio pobre, pero si hay inteligencia gobernativa, uno estaría pensando que con los recursos que se están obteniendo podría estar pensando para los desafíos de esa provincia cuando se termine el material extractivo. No sé si es claro, pero bueno, sí. Creo que hay una visión positiva para los liderazgos subnacionales que antes estaban muy subordinados a lo que era el liderazgo nacional.
1: Clarísimo, Luis. Le agradecemos mucho el tiempo, la predisposición y ojalá en breve retomemos el contacto.
0: Cuando quieras, y gracias por el llamado y gracias por poder explicar lo que estamos haciendo. Un abrazo y saludos a la audiencia.
1: Un placer. Luis Babino con nosotros es economista, tiene estudios de posgrado en temas vinculados a energía y políticas públicas, está especializado en planificación estratégica y es presidente de la Fundación CIGOB, Ciencias para Gobernar, sobre estos estudios que cerrando junio han estado presentando. 8:42 de la mañana. Ya venimos.
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1: La Cooperativa Eléctrica Sección Servicios Funerarios da cuenta del fallecimiento de Jorgelina Rolón, a los 87 años, con domicilio en Luján. Velatorio en Sala 1, sepelio 10 de la mañana en el cementerio Parque Los Pinos. Marta Susana González, tenía 82 años, vivía en la ciudad. Sin velatorio, sepelio 11 y 10 en cementerio Parque Los Pinos. Víctor Marcelo Ortega, murió a los 90 años, vivía en la ciudad. Velatorio en Cooperativa Eléctrica Sala 2, a partir de las 8 de la mañana. Sepelio a las 14:10 en el cementerio Parque Los Pinos.
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0: Numeritos de la suerte, como cada día con esta cortina musical. Quiniela de la ciudad y estos favorecidos.
1: Primera, 4264.
0: El llanto.
1: Matutina, 1801.
0: El agua.
1: Vespertina, 8723.
0: La mariposa.
1: Y la nocturna, 7240.
0: El cura.
1: Pasamos a provincia. Primera, 2737.
0: El dentista.
1: Matutina, 1679.
0: Los ladrones.
1: Vespertina, 9079.
0: Los delincuentes.
1: Y la nocturna, 6663.
0: El casamiento.
1: Así compartimos los resultados de la Quiniela Nacional y Provincia de la jornada de ayer.
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0: El cronista, a continuación, los últimos diarios de la mañana con el título principal.
1: Presentaron inversión de 1.200 millones de dólares para construir en Atucha un nuevo reactor nuclear.
0: Es una iniciativa de una empresa estadounidense asociada a INVAP. Se trata de un esquema de desarrollo, producción y puesta en marcha financiado por capitales privados en base a una patente nacional. El proyecto refleja el cambio de paradigma que impulsa la administración de Javier Milei en el sector nuclear, hasta hoy dominado por el Estado.
1: En su editorial, escribe el director periodístico Hernán de Goni, sin la inflación baja y los impuestos también, la recaudación tiene que seguir el mismo camino.
0: Además, Osvaldo Giordano, presidente del IERAL, de la Fundación Mediterránea, opina: con la austeridad fiscal no alcanza.
1: Revive el interés global por activos emergentes, rebotaron los bonos y el riesgo país bajó otro escalón.
0: El indicador cerró en 415 puntos.
1: Santilli quiere apurar la ley de zonas frías, pero gobernadores piden que pase el invierno.
0: El periodista Jairo Estraquia, en la sección Escenario, titula: reclamos de policías y docentes, el riesgo social de la baja recaudación para las provincias.
1: El periodista Darío Misrahi escribe en Enfoque: la catástrofe complica el plan de Trump en Venezuela y lo enfrenta a Machado.
0: En el Financial Times, la nueva jugada de OpenAI, ofrecer 5% de la empresa a Donald Trump.
1: En la parte superior, últimos dos títulos, Geneia se prepara para lanzar su cotización en Wall Street.
0: Primera IPO local tras 7 años.
1: Revive la tensión con la Argentina.
0: Reino Unido acelera la apuesta por el petróleo de Malvinas.
1: Así se presentó el cronista.

0: BAE con un gráfico y el título.
1: Con el riesgo país en baja, economía anuncia el nuevo programa financiero.
0: El gobierno descarta salir a los mercados en breve. Explicará las fuentes alternativas que usará.
1: El Tesoro está cerca de conseguir los 4.300 dólares para el vencimiento de este mes.
0: Además, consultoras ven un débil rebote de la actividad económica en mayo.
1: Santilli negocia los cambios electorales con los gobernadores.
0: La primera señal de respaldo fue el día de la asunción de Santilli con 14 gobernantes en el Salón Blanco.
1: En otro tema saliente, dentro de BAE Internacional, escribe Facundo Gabriel Galván, América Latina frente a la ola de neopopulismo digital.
0: En la sección El Mundo, el 4 de julio y una señal de alerta para Trump en un año electoral.
1: En el suplemento TMB, Mundial y Picada, cómo cuidar la salud ante la ansiedad.
0: En la sección Series, humor e historia de Estados Unidos a 250 años de la independencia.
1: Los títulos de BAE.
0: Junto a El Cronista, los de la economía, que cierran la lectura de tapas de cada programa. 8:52, recta final de este viernes.
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3: Oh. ¿Ven a estos tipos armados hasta los dientes? 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
4: ¿Quick? ¿Quick?
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0: Abrimos la semana, como siempre, con el abogado previsionalista Juan Carlos Juárez, columna sobre seguridad social, y este lunes se refirió a los haberes de julio, al tener ya encima este séptimo mes del año, y también a el sector de camioneros y el momento de jubilarse.
1: Para acceder a la jubilación ordinaria como chofer de camión, el requisito son tener 55 años de edad y 25 años de servicio dentro de el sistema, el régimen especial para los choferes, que además eso tiene que estar consignado en el recibo de haberes con los correspondientes aportes. Tiene que estar consignada esa circunstancia más los aportes que exige la ley para eso. Ahora, ¿qué pasa si hay un chofer de camión que es autónomo, es decir, que tiene su propio camión y trabaja por su propia cuenta, que no está bajo relación de dependencia? En ese caso, la ley exige 60 años de edad con 30 años de aportes al sistema como camionero o transportista. ¿Qué pasa si no tiene todos esos aportes? ¿Se puede completar mediante moratoria o con otra actividad bajo relación de dependencia o como autónomo que no sea chofer de camión? Sí, se puede cumplimentar, pero en ese caso lo que va a ocurrir es que, dependiendo de la cantidad de años de aporte que tengan en el régimen especial de camionero, hay que hacer, digamos, un prorrateo para compensar los años que le faltan, que por lo general no son la misma cantidad de años, suelen ser, en el caso de los 55 años, pues un poco más, pero también puede modificarse la edad para acceder al beneficio. Es probable que no se pueda jubilar a los 55 años, si está en relación de dependencia, por lo puede ser a 56, 57, o inclusive a los 60, siempre va a ser menor que a los 65, o en el caso de los que están como autónomos, es probable que se jubilen a los 61, 62 años, cuando se le hace el prorrateo para compensar la falta de los años de aportes dentro del régimen como chofer o conductor de camión.
2: Como cada lunes, la columna de psicoanálisis a cargo de nuestro especialista Esteban Gómez. En esta oportunidad, abarcando cómo se lleva adelante la rutina, repleta de actividades y haciendo foco en esa sensación de que el tiempo vuela.
3: Vivimos en un mundo donde estamos corriendo, donde decimos no hay tiempo para nada. Las mamás que dicen no me alcanza el día, haciendo, llevando, trayendo, mi trabajo. Obviamente que la sociedad moderna empuja, impone obligaciones, impone necesidades, impone autoexigencias, ¿sí? Y el imperativo de este siglo, digamos, sobre todo de los últimos 60, 70 años, parece ser que tiene que ver con ese famoso dicho yankee, creo, o seguramente anglosajón, que dice time is money, porque si el tiempo es dinero, el tiempo hay que aprovecharlo, porque a través del tiempo que nosotros producimos y estamos obligados a producir, podemos consumir. Y entonces en un mundo hiperconsumista, hipercapitalista, diríamos, indudablemente la necesidad de producir dinero o de producir servicios, objetos, bienes, inclusive culturales o sociales, es un imperativo fenomenal, ¿no? Demoledor para las subjetividades.

0: Semana de paro, martes de medida de fuerza de la docencia en la provincia de Buenos Aires. Hablamos con Nahuel Urbino, secretario gremial de la FEB, la Federación de Educadores Bonaerenses.
1: Los docentes hoy en junio de 2026 estamos un 5,7 abajo de lo que es el estimado de inflación anual, que sin contar junio hasta mayo es del 14,7. Bueno, nuestro aumento a la fecha ha sido desde enero a hoy de 9%. Por lo tanto, estamos 5,7, como te digo, abajo. Y estamos siempre hablando de lo que es la inflación medida por el INDEC, cuando sabemos que hay otro sinnúmero de productos que subieron mucho más. Sin ir más lejos, por las causas que sean, por la guerra en Medio Oriente, tenés un aumento del combustible casi del 30% en 2 meses, eso te deja ya abajo en combustible 21%. Con la carne otro tanto, con los lácteos otro tanto, con los alquileres. Entonces, cuando vos haces el acumulado, decís que estamos muy abajo, con sueldos que parten casi de sumas irrisorias. Yo te voy a decir cuánto gana hoy un maestro de escuela que recién comienza, y vos me dirás, un MG que comienza, un maestro de escuela, gana 850.000 pesos. Ahora, un profesor con 10 módulos que recién arranca gana 550.690 pesos. De esos, de aumentos sobre esos sueldos estamos hablando. De básicos, que para el preceptor, para el maestro de grado, no supera los 350.000 pesos.
2: Dialogamos con Sergio Frascaroli, integrante de PAIS, sobre la cena show que se llevará adelante el próximo miércoles y en la que intervendrán Baglietto y Vitale.
3: Es un día muy especial, es la fiesta que organiza anualmente desde hace 40 años, en el cual PAIS gratifica a toda la comunidad dándole un espectáculo y una cena de calidad a toda la comunidad lujanense, ¿no? Y realmente este año, como vos bien lo dijiste, va a venir un espectáculo de primer nivel que es Lito Vitale y Baglietto, ¿no? Un espectáculo boda de coral que va a ser el deleite para todos los que puedan llegar a acercarse a la sede de PAIS y vivir esa fiesta, ¿no? La ganancia de que no va a ser mucho, pero siempre PAIS colabora con un extra de PAIS, ¿no? Si no sobra mucho. Porque realmente el jardín lo necesita. Así que se puso también una, ya que los artistas vienen gratis, se trató de que ese sobrante que quede de la cena, esa ganancia que quede de la cena, íntegramente va a destinar al jardín, que realmente lo necesita, porque obviamente que la cooperadora del jardín, de un jardín humilde como es el Negrito Manuel, no alcanza para cubrir las necesidades básicas que necesitan diariamente las maestras y los chicos. Así que todo lo que quede de ganancia de esa noche va a ir destinado a esta institución que realmente necesita y necesita mucho, ¿no?
0: Hubo una importante reunión y se empezó a trabajar desde Zoonosis con las organizaciones de voluntarios, de voluntarias que día a día desarrollan su labor en torno al cuidado animal, a la concientización, a las castraciones. María del Mar Álvarez, referente de Vespa Luján, nos contó el trabajo que han empezado a hacer desde la semana anterior tras la reunión con los funcionarios del área de Zoonosis de la municipalidad.
4: Hubo un fortalecimiento del sector de Zoonosis con la contratación de veterinarios especializados en el tema de castraciones, y entonces se pudo subir notablemente desde el mes de mayo, notablemente el número de castraciones, de 200 y pico, 400 en algún momento que se hicieron en la previa, digamos, el mes pasado casi se alcanzó las 700, entonces muy importante. El número ideal siempre decíamos es 1000, pero tampoco nunca se pretendió que de cero o de ese número bajo se fuera 1000, sino que progresivamente ir implementando el programa. Por ejemplo, esta semana se están haciendo jornadas en Parque Laza. Se están castrando 120 animales en 2 días, más los que se hizo en Sonosi. Entonces, por ejemplo, nosotros lo que hicimos es repartir folletería, ir a caminar esos barrios, ir a los puntos neurálgicos, a la sociedad de fomento, a los almacenes, a donde transita el vecino, para que les quedara esto donde tienen los teléfonos de contacto y donde pueden anotarse y que sepan que en su... Entonces estuvimos en el Laza, en el Luna, en el barrio El Tala. Hay muchos barrios que están alejados del centro de Sonosi. Entonces les es muy difícil al vecino trasladar animales. A veces son animales de gran porte, son gatos que se estresan.
2: Hace minutos nada más dialogamos con Luis Babino, presidente de la Fundación SIGOP, sobre el análisis de las últimas encuestas políticas y las diferentes expresiones en las redes sociales.
5: Cada encuesta que trabajamos están corregidas por 5 sesgos. La calidad de la encuestadora, el sesgo que tiene cada encuestadora respecto a la tendencia más afín o menos afín del espacio gubernamental, la metodología de campo, la orientación mediática, es decir, de dónde publica, y el decaimiento temporal, es decir, el tiempo que transcurre de la encuesta hoy le quita peso a esa encuesta. Pero consideramos todas las encuestas. Y esto lo que nos está dando a hoy es una posición de relevancia del espacio de gobierno del presidente Milei, donde desde el punto de vista de la intención de voto, que falta mucho para el 2027, sigue siendo la opción que la gente elige más en un momento económico que no es el más brillante. Así que aún en un espacio, un momento económico no tan brillante, La Libertad Avanza se posiciona como la opción más importante. Después está el peronismo y después, bastante más atrás, está el PRO y los frentes de izquierda, porque no están tan definidas esas posiciones o esos referentes en la elección. Sabemos que Libertad Avanza es Milei. Sabemos que el peronismo está muy asociado hacia el Kicillof. Bueno, ahí está, son opciones más claras.
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0: Nos vamos. No, nos quedamos ya en un instante nada más con el pase de viernes correspondiente, pero no quería dejar afuera los mensajitos que nos llegaron en este último ratito. El amigo Sergio Rodríguez, que nos iba saludando, buen fin de, y se anotaba para el sorteo de las entradas de cine. Edgar, por aquí, hola muchachos, buen día, me anoto para las entradas y vamos a Argentina, decía Edgar tempranito. Sí señor, gracias Edgar por estar ahí. Ana Tilde, buen día, nos saludaba Ana Tilde Serrano por aquí. En el barrio Loreto hay perros en la calle, muerden al pasar, mordieron a mi hija, le sacaron un pedazo en la pierna y dicen no tener dueño. Saludos, nos dice Ana Tilde, que nos mandaba este mensajito después de que habláramos con María del Mar Álvarez de Vespa Luján, con los trabajos de castración y ese laburo conjunto a partir de la reunión de la semana pasada entre el área de zoonosis y las organizaciones de vecinos, vecinas, que vienen laburando contra la superpoblación o la sobrepoblación animal. Eva Paiva por aquí nos iba saludando, gracias Eva, un beso grande, buen viernes. Yanni por aquí, muy buena la nota, nos decía respecto al diálogo con el presidente de la Fundación SIGOV y este análisis de encuestas, es un procedimiento muy interesante del que nos hablaba Luis Babino. Gracias Yanni. Por aquí el amigo Manu B, enganchadito a través de la aplicación a la radio. Cachito, dando el presente. Aquí está, en el 319514, dejándonos un mensajito. Como el amigo Ruli también. Qué fresquete, che, qué fresquete. Sí, qué se le va a hacer, querido amigo. Y vamos la selección hoy, por supuesto. 9:15, che, tardísimo ya. Nos mira con cara de, ¿cuánto más se van a demorar, viejo? ¿Cuánto más? Bueno, no vamos a cobrar extra por estos minutos, tranquila. Ni se lo van a descontar a usted. Ya la presentamos.
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2: No todo en la vida es plata, Chefino. Pasa que hace frío afuera.
0: Ah, está fresco para dormir afuera, le decíamos a nuestros rivales en el truco cuando le ganábamos por paliza. Y hoy sí que está fresco. Hoy sí que está fresco.
2: No sea así con el equipo. Che, bueno, rapidito, ¿arrancamos con el pase?
0: Sí.
2: Tiene, pero no ni 30 segundos. 5 segundos para decir cuál es el tema.
0: Pase musical edición versiones. Tiene que ser un clasicazo porque se me da 5 segundos.
2: 5 segundos, es solamente un rasguido de guitarra para que sepan. Cortala, Caro.
0: Ahí está. Sí. Esto es Víctor Heredia.
2: Ah, mire, le pegó la canción, se equivocó.
0: No, ni parta, ya sé, le estoy tirando una punta. No sé, si no escuché ni la voz, querida, ni la voz escuché.
2: Bueno, pero...
0: Pero el tema sí es ese. Largalo. Es ese, el de la celda.
2: Que todo el mundo lo nombra mal. Largalo, carito.
0: Soy bueno. Sí, ustedes también lo sacaron. La mayoría lo sacó, ¿no?
2: Sí.

0: ¡Qué hermosa canción! Dice Mirta por
1: Mucha
0: acá.
1: Mucha gente la llama Alelí. Y no se llama Alelí, se llama no. Bailando con tu sombra.
0: Exactamente, y no es de este sujeto
1: y
0: que
1: no
0: la está
1: es
0: cantando.
1: Es de Abel Pintos.
0: No, es de... por eso yo dije su original.
1: ¿Cuál
0: ¿no?
1: es más conocida, la de Abel Pintos o la de Víctor Heredia?
0: Y quizás la de Abel.
1: La de Abel.
0: Para muchos.
1: Abel
0: y
1: la
0: quizás
1: popularizó.
0: La de Abel. Y quizás
1: que...
0: incluso por Abel sea más conocida como Alelí.
1: Puede ser.
0: Pero es de
1: es del señor Víctor.
0: Larga vida, don Víctor.
1: Del año 2004.

0: 22 años tiene este tema.
1: Sí, le daría más, ¿eh?
0: ¿Sí?
1: No, viste que hay temas que vos decís, no, me digo, ya tienen 37 años. Vos decís, mierda. Y hay otro que vos decís,
0: siempre.
1: Che. Claro, vos decís, Víctor, qué sé yo, un grosso desde hace décadas y décadas. Y entonces decís, no tiene tantos años. Bueno, sí, más de 20, claro. ¿No?
0: Bueno, pero lo particular de esto es que Abel lo grabó en el 2004.
1: ¿Quién?
0: Abel Pintos.
1: Ah, ¿el mismo año que salió? No.
0: No. Yo lo que le quería decir, la particularidad es... Busqué Abel Pintos, Bailando con tu Sombra, Festival de Viña María. La cantidad de pelo que tiene Abel Pintos arriba de la cabeza.
1: ¿En qué festival es ese? ¿De qué país?
0: En Chile. En Viña, en Viña del Mar.
1: Ah, yo digo, ni Villa María ni Viña del Mar. Digo, una mezcla. Digo, ¿dónde está eso, che?
0: No. Pues se llama Festival de Viña. Viña del Mar, sí, claro. Viña, lo guardé. Víctor Heredia lo saca en el 2003. Enseguida, 2004 lo grababa Abel. Pero la cantidad de pelo
1: se la choreó al toque, vamos a decirlo.
0: La cantidad de pelo que tiene arriba de la cabeza Abel Pinto. Tiene una melena que no parece Abel Pinto. Le cambia la cara, tiene otra cara Abel Pinto con pelo. Abel Pinto con pelo tiene otra cara. Es increíble. Sí, sí. Hay algunas versiones que van respetando los ritmos, por ejemplo, para ponerle una voz femenina, Maggie Cushen la canta con el acompañamiento de Lito Vitale.
1: Ajá.
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0: Un poquito más lenta, pero embalada.

0: buena voz.
1: Sobre los techos de
0: no, no, la de Maggie, no, la suya, decía yo.
1: Lluvias de otoño en abril.
2: Le da un tono más melancólico, que es el fin de la canción.

0: Bueno, para algún despistado que quizás nunca prestó atención a la letra, Bailando con tu sombra, Alelí, cuenta la historia de un recluso que, carcomido por el remordimiento y por alguna especie de esquizofrenia o de cuestión psiquiátrica que lo ataca, de noche, todas las noches él imagina a quien fue su pareja, que él asesinó, por eso está cumpliendo una condena, que se le aparece en la celda y baila con él. Es la historia de un femicidio y el remordimiento de un femicida termina teniendo un tema de salud mental producto de lo que hizo. Se escribió mucho sobre esta canción respecto a el contenido de la letra.
1: Víctor, ¿ah, sí?
0: Sí, Víctor Heredia la conoce de propia mano del recluso cuando visita un penal, le cuenta.
1: Es una historia real.
0: Es una historia real. Víctor Heredia la conoce de mano del propio recluso y la escribe. Se escribió mucho sobre esta canción, sobre si está bien cantar este tipo de cosas en los tiempos que corren. Hay unos análisis súper interesantes. De hecho, en la Universidad de Buenos Aires hay un montón de papers súper interesantes respecto a el paralelismo del folclore con un texto de Freud que se llama Duelo y Melancolía, que es súper interesante, con algunos aportes de Lacan. Lo que me resultó súper triste es que yo hace un par de años había leído una nota que llamaba Una mirada de género sobre el folclore, dos puntos, Bailando con tu sombra. Ajá. Que es un análisis muy lindo, muy interesante respecto a por qué estos temas está bueno ponerlos sobre la mesa. Lamentablemente estaba subida al portal de Radio Nacional. Y parece que a la nueva conducción de Radio Nacional no le gustan que la gente piense o analice o de alguna manera haga alguna mirada que no tenga que ver con pavadas y nada más. Entonces se borró esa nota. Sigue existiendo el hipervínculo, pero uno va y te tira directamente al portal de noticias. No existe más la nota.
1: Mira.
0: Yo la había leído en su momento, es el año 2017, 2018. Era re interesante la nota. Porque tenía la perspectiva de género, pero era interesante lo que planteaba respecto a que estas cosas se pongan sobre la mesa. No existe más. La quería traer para traer algún fragmento. No existe más la nota. La borraron del portal de Radio Nacional. Bueno. Pero hay unos papers muy interesantes en la Universidad de Buenos Aires, que por suerte sigue siendo algún como reducto donde nos refugiamos los que todavía pensamos un poquito. Le traje una versión onda Nocheros, onda Sentires, onda con varias voces.
1: Qué buen pase con esta hermosa canción, dice Clara.
0: Sentir de voces, la canta así.

0: Sentir de voces. Sentir es de esto, voces. Qué linda versión, che, sí, me gusta. Sí. Me recontra gusta qué esta lindo. Versión.
1: Bueno, a partir de acá es donde yo les pido mil disculpas, pero vamos a romper todo.
0: Ah, don Víctor, que uno tanto aprecia.
1: Vamos a romper todo.
0: Sepa disculparnos.
1: Sí. Yo dije, che, tiene potencial de rock. Puede ir bien en el rock. De hecho, esta es más rockeadita, es un folk más rockeadito.
0: Sí, sí, pero bueno.
1: Sí, debe quedar bien con el rock. ¿Qué pasa si... ¿cómo se llama el cantante de La Berizo? No, La Pastilla del Abuelo. No,
0: La Pastilla. Piti Fernández.
1: Depende de momento, parece.
0: O Rolo Sartorio o Piti Fernández.
1: El
0: Rolo Fernández podría ser.
1: Es una mezcla. El Rolo. Antes de aprender a cantar, si tuviera una banda que solamente sabe pegarle al tacho y un solo acorde de la guitarra.
0: Bueno,
1: así sería.
0: Un poco. Oh, bueno. Qué diferencia.
1: Tiene un aire, no mediano.
0: Es más el Piti, ¿eh?
1: El de La Pastilla.
0: Sí.
1: Está cantando en el fondo igual, ¿eh? El de la batería se colgó ahí. Se colgó el de la batería, no hace otra cosa.
0: Sí, le dije, no, vamos a hacer country. Entonces, viste que...

0: Sí, arrancó y dije, tiene un tono a Pity Fernández, después se desdibujó.
1: Sí, después sí.
0: Al líder de las pastillas del abuelo.
1: Por eso el Pity Fernández canta las pastillas del abuelo y estos son los ángeles del rock. Pero, claro, la diferencia. Pero no, a mí me mata porque el chaboncito de la batería se quedó ahí. Se quedó.
0: Sí.
1: No hace sí. otro movimiento con la manito.
0: No. Bueno, estará aprendiendo.
1: Sí. Bueno, el cantante también. Bueno. Tenía potencial. Yo dije, capaz que sale una linda versión. Bueno, no.
0: No seas mala.
1: La cosa es que Bailando con tu sombra, el tema original, es un huayno. ¿Y el huayno a qué se adapta bien? El que sabe música del otro lado. El huayno. ¿Dónde entran bien los tiempos?
0: Y a la cumbia.
1: Y a la cumbia.
0: Y sí. Sí, sí.
1: De Black. De

0: Pobre de Víctor, ¿no?
1: La capacidad que tienen para cantar todos iguales. Sí. Ponés Néstor en bloque para acá, de este estilo, no sé, tienen una fotocopia en la garganta.
0: Y bueno, sí, nada, fotocopia en la garganta no, señor.
1: El autotune, ¿no?
0: En la computadorita que le hace todos los efectos. Y sí, es como si pone a, también a algunas, había unas versiones de una chica que cantaba, lo cantaba en modo acústico. Y me dice, sacale el efecto María Becerra, porque tenía la misma, era igual, se cantaba este tema, capela, la chacapela.
1: Insertar efecto, claro. La nena de Argentina.
0: Efecto la Joaquín, ¿viste? Porque voy a decir, dale, sacale el cosito. Bueno, esta es una versión nada más para que vea que se puede hacer cualquier cosa con un tema, pero nos vamos a ir con...
1: No puedes ladrar así, dice. Está bien, pero es la versión cumbia rocha, digamos. Está
0: pará,
1: bien.
0: Pero ¿lo dice por este o por el de rock? Pues los dos ladran bastante feo. ¿Cuál es peor?
1: Buena pregunta, porque cayó en el medio el mensaje, así que no sé.
0: ¿La versión de rock o la versión de cumbia rocha? De La Planta, igual hace un tiempito que vienen, se llama así, D-T-H-E, en inglés, pero se lee D, entonces De La Planta.
1: Ajá. Vamos, que así ahora sí arranca la previa.
0: Bueno.
1: Mientras se refriega las manitos frías, Manueme.
0: Escuche, De La Planta viene últimamente levantando un poco vuelo, porque hicieron un tema con Abel Pintos. Sí. Así que bueno, por ahí los conocen, alguna vez los escucharon ahí. Nos vamos a ir con un clásico, que ¿quién reversiona todo? Si es un clásico el tema, ¿quién lo puede reversionar?
1: Los muchachos de la Salamandra.
0: Digámoslo con los del fuego. Ya claro, fue que se
1: los pudra, de la Parry.
0: Que se pudra todo.
1: Los del fuego.
0: Dale, Manu, saca, trae el hielo, Manu. Trae el hielo.
1: Pero hace un frío bárbaro, Ro. Sacalo vos de la cubetera, pero querida. Mete vos la mano en la bolsa de Rolito. A ver, dale. Pero dale, vos que sos tiene invierno.
0: Yo estoy al lado del calefactor. Yo estoy al lado del calefactor y no tengo ningún problema.
1: Ah, pero inclinás igual. Qué tremendo. Es uno.
0: Buen viernes, Chafino.
1: No me junto más con esta
0: buen
1: gente
0: fin
1: yo.
0: De semana.
1: No me junto más a ver si me contagio.
0: Va a tomarte de boldo hoy a la tarde. No me cambia la escaloneta.
1: A ver si me contagio.
0: La selecta. Va a tomar mate hoy. Chao.
1: ¿Nos vamos con los del fuego?
0: Sí, nos vamos con los del fuego. Hasta el lunes.
1: Chao. Buen fin de semana.
0: Chao.

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Hola, hola, ¿qué tal? Muy, pero muy buenos días, bienvenidos, bienvenidas. ¿Qué tal? ¿Cómo andan? ¿Cómo arrancan? Buen, pero réquete. Buen viernes. Ahora sí arranca la previa, dijo Manu M. Pero claro que sí, dale, con los del fuego fuimos levantando el cierre del pase. Y además, no solo es viernes, que cualquier viernes ya es motivo suficiente para ir poniéndole onda y energía, ya es motivo suficiente para arrancar con todo allá arriba y con que la música vaya acompañando, sino que hoy es viernes, que juega la selecta, señoras y señores. Hoy sale la escaloneta a la cancha, partido número 100 de Lionel Scaloni. Así que hoy sale la escaloneta a la cancha. Lionel Scaloni está cumpliendo 100 partidos al frente de la mejor selección de la historia de estos mundiales raros de 114 equipos. Qué lindo que están siendo los resultados. Ayer Portugal-Croacia, yo estaba así. Me dio una pena Luka Modric me dio pena. Me dio pena Luka Modric, más allá de todo. Me dio mucha pena. Igual vamos a convenir que ya me hincha, que me molesta el oído que el relator esté Djokovic, que todo termina en ch. Los 11 terminan en ch, el apellido. Así que bueno, ya está listo, que si, eliminalo porque ya me molestan. Pero me dio cosa por Luka Modric. Bueno, bienvenidos, bienvenidas, nos ponemos en marcha. Y la cara de Cristiano cuando le empataron era un poema. Yo dije, ¡ay, se quedó afuera! No, va. Bienvenidos, bienvenidas, nos ponemos en marcha, arrancamos. Dale, que hoy es viernes y juega la escaloneta.

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Buen día, dice Manu M por acá. Vamos, vamos, pasá ese Ferné que se pudra, dice Manu, vamos todavía. Mirta Lanuse, cuando decía no pueden ladrar así, se refería al tema de cumbia. Ok, yo te digo, mirá, Mirta, igual que el de rock también, qué poquito. El de rock estaba bastante feo. Pero bueno, buen día, buen día. Pero igual, la mayoría de los temas lindos del pase. La mayoría de los temas lindos. Después, bueno, el de cumbia y el de rock la rompió. Que dice, chico, bueno, podría haber sido un lindo tema y la verdad que la rompieron bastante. Buen día, ¿cómo están arrancando con este viernes fresco? Segundo día con temperaturas hiper mínimas. Ola polar. De hecho, hoy a la mañana estaba pronosticado 2 grados bajo cero. Medio que a 4 llegó, 4 grados bajo cero. El auto a mí cuando yo estaba viniendo me marcaba 3 grados bajo cero, una cosa así, ¿no? Me están llamando al 319514, chicos, no puedo atender a este teléfono, no puedo. Van llegando audios por acá, mensajitos, saluditos al 319514. También Clarita Sebastiano decía, buen día Romy, Ale, Gonza y Caro. Romy, qué buen pase con esta canción hermosa. Me encanta con Abel Pintos. Gracias por el pase, que tengan un buen fin de semana. Gracias Clarita, gracias, gracias. Yo estoy en una encerrona. No sé si me gusta más el tema de Abel Pintos o la versión original, que es la de Víctor Heredia. A mí Víctor Heredia me gusta mucho. A mí Víctor Heredia me gusta mucho. A ver, ¿le gusta más, Carito? Víctor, ¿más la de Víctor Heredia? Sí, a mí Víctor Heredia me gusta mucho, entonces me cuesta que me guste más una versión que no sea la de él, porque me gusta mucho Víctor Heredia, pero las dos versiones son muy lindas. La de Maggie Cuyen está linda, es mucho más tranquila, mucho más balada. Buen día, Ro, dice Mirta. Sí, la verdad que la de rock, guácale. Es que podría haber sido una buena canción de rock. Podría haber sido una buena canción de rock, porque tiene potencial el tema para ser buena canción de rock. El tema es que la banda, no sé si tiene los mejores atributos del mundo. Sí, Heredia, temazo, dice Mirta. Pasa que se juntan dos problemas, o tres, con la versión de rock. Se juntan tres problemas con la versión de rock. El cantante, el guitarrista y el baterista. El cantante que no canta muy bien, y encima la voz de él está muy baja con respecto a los instrumentos, que eso es algo que pasa habitualmente cuando el cantante no destaca mucho, le bajan la música y le suben los instrumentos, le bajan la voz, le suben los instrumentos. El baterista que solamente sabe pegarle de una manera al tacho y nada más, y el guitarrista que bueno, podría haber sido una linda canción de rock y la rompieron. Me gusta con Heredia, pero con Abel también. Bien, Mirta, muy bien. Creo igual que gran versión la de Los del Fuego. Gran versión de la de Los del Fuego. Coincidirá Manu M conmigo, seguro. Coincidirá Manu M, que es una gran versión la de Los del Fuego. Porque, claro, Bailando con tu sombra, que originalmente es un huayno, va muy bien con la cumbia. Es un tema que se adapta muy bien a la cumbia, el huayno. Entonces queda muy bien la de Los del Fuego, queda muy buena. Y vos sabés que yo sabía que era verdad la historia. Nunca dio muchos detalles Víctor Heredia respecto a cómo llegó la canción. Nunca dijo ni a qué penal ni de nada, pero sí contó que el propio recluso le contó la historia y él de ahí, a partir de eso, escribió esta canción. 3 minutos faltan para las 10 de la mañana. Mientras van llegando mensajitos, tengo algún audio ahí para ir escuchando. Vamos avanzando y ya venimos.

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